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Como siempre, nuestra programación empezará con las noticias de la jornada y continuará con los siguientes espacios: Voces que nacen de las raíces, La Palestina desconocida y El tema del día. ¿Por qué una hora tiene 60 minutos? Soy Gamze y el operador de control es Ali Shahin.

Saludos desde Ankara. Titulares del día. Turquía y Arabia Saudita discuten las tensiones regionales tras el ataque al oleoducto. Turquía publica archivos que documentan las atrocidades del ejército griego en Anatolia. Perú se suma al escudo de las Américas y profundiza su acercamiento a Estados Unidos durante visita de Rubio. Y los detalles. Turquía y Arabia Saudita discuten las tensiones regionales tras el ataque al oleoducto. Según fuentes diplomáticas turcas, el ministro de Asuntos Exteriores turco Hakan Fidan conversó telefónicamente con su homólogo saudí Faisal bin Harman al-Saud sobre la situación regional y los recientes ataques. La llamada se produjo después de que el Ministerio de Energía de Arabia Saudí clausurara el oleoducto este-oeste como medida de precaución tras los ataques perpetrados el jueves en las regiones de Riad y Medina. Esta medida se enmarca en el Acuerdo de Defensa Conjunta de la Meca, firmado en agosto por Turquía, Arabia Saudí y Pakistán, que establece que un ataque contra uno de ellos se considerará un ataque contra los tres. Turquía publica archivos que documentan las atrocidades del ejército griego en Anatolia. El Ministerio de Relaciones Exteriores de Turquía publicó documentos y fotografías de archivo que afirma dan cuenta de las atrocidades cometidas por el ejército griego contra civiles turcos en Anatolia durante la guerra greco-turca de 1919 y 1922. A través de un comunicado en la red social X este viernes, el ministerio indicó que el material de sus archivos muestra la destrucción de aldeas y el asesinato de civiles durante la ocupación de Anatolia por parte del ejército griego y su posterior retirada. También añadió que los registros son prueba de una política sistemática de destrucción reconocida en el Tratado de Lausana de 1923 y en informes internacionales. Los documentos y fotografías que hemos publicado pertenecientes a los archivos de nuestro ministerio revelan una vez más las atrocidades cometidas por el ejército griego en Anatolia entre 1919 y 1922, aseguró el comunicado. Durante su ocupación de Anatolia y su posterior retirada, las fuerzas griegas llevaron a cabo una política sistemática de destrucción, un hecho reconocido en el Tratado de Paz de Lausana y en diversos informes internacionales, continuó. Los registros que compartimos sirven como un ejemplo escalofriante de una masacre perpetrada contra la población civil turca en una aldea cercana a Bursa, detalló. Arabia Saudí afirma que drones disparados desde Irak impactaron un oleoducto. Bagdad ordena una investigación. Arabia Saudita afirma que ataques contra drones lanzados desde Irak impactaron su oleoducto este-oeste, hiriendo a trabajadores y obligando a su cierre de emergencia. Funcionarios en Riad condenaron el ataque, calificándolo de ataque directo contra el oleoducto. Por el momento, Arabia Saudita afirma que no tomará represalias, una decisión tomada a petición de Bagdad. Aún así, el reino advierte que se reserva el derecho de actuar para defender su soberanía y seguridad si fuera necesario. Irak, por su parte, celebró esta moderación. Bagdad condenó el ataque y ordenó una investigación exhaustiva para determinar quién está detrás del mismo. El oleoducto que conecta Abqiaq, cerca del Golfo Pérsico, con el puerto de Yanbu, en el Mar Rojo, se ha vuelto cada vez más crucial para Arabia Saudita, ya que le permite transportar petróleo sin pasar por el estrecho de Hormuz. Putin acusa a Occidente de utilizar cualquier medio para aferrarse al poder. El presidente ruso Vladimir Putin acusó a las naciones occidentales de intentar aferrarse al poder mundial por cualquier medio, incluso mediante tácticas que calificó de, perdón,

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1: El presidente ruso Vladimir Putin hizo declaraciones a los periodistas en la Nueva Delhi, capital de India, donde se encuentra para participar en la 18 cumbre de líderes de los BRICS. Al evaluar la victoria del Partido Alternativa para Alemania en las elecciones al Parlamento del Estado Federado de Sajonia-Anhalt, Putin afirmó que, en su opinión, todo lo que está ocurriendo actualmente en Europa es esencialmente consecuencia de los errores sistemáticos de los sectores llamados Occidente y de los globalistas occidentales en los ámbitos político, de seguridad y económico. Putin señaló que todos, incluida Rusia, cometen errores, pero sostuvo que los globalistas occidentales, tras el fin de la Guerra Fría y la disolución de la Unión Soviética, se sintieron en la cima, pensaron que todo estaba permitido y que no habían cometido ningún error. Putin afirmó que Occidente ha intentado constantemente presionar a Rusia. Primero intentaron hacerlo en el Cáucaso mediante terroristas y separatistas. Ahora intentan hacerlo a través del régimen nazi en Ucrania. Intentaron desmembrar Rusia. Es un hecho, declaró. El presidente ruso subrayó que la crisis en Ucrania fue provocada por Occidente y señaló que el objetivo era incorporar a Ucrania a la OTAN. Esta fue la causa fundamental de los trágicos acontecimientos que se están produciendo hoy en Ucrania. Los globalistas occidentales son culpables de ello. Sin embargo, constantemente nos culpan a nosotros, afirmó. Putin señaló asimismo que Europa ha renunciado a comprar gas natural a Rusia y que ahora lo que adquiere de otros lugares a precios mucho más elevados. Sobre la posibilidad de desplegar tropas militares europeas en Ucrania, Putin afirmó, ahora ellos, las élites occidentales, están pensando en enviar tropas al territorio de Ucrania. Esto significaría una guerra con Rusia. Según Putin, los ciudadanos de los países europeos son conscientes de lo que está ocurriendo y añadió que, a su juicio,

juicio. Esto está en la base de los resultados electorales en Alemania y en general de los procesos políticos en Europa. Investigación por corrupción sacude en Brasil la campaña presidencial de Flavio Bolsonaro. A pocas semanas de que Brasil vuelva a las urnas, la campaña presidencial se adentra en un nuevo terreno de tensión. Flavio Bolsonaro, candidato de la derecha e hijo del expresidente Jair Bolsonaro, afronta una investigación policial por presunta corrupción y blanqueo de capitales que amenaza con complicar su carrera hacia la presidencia. La investigación se centra, por ahora, en la financiación de una película todavía en producción sobre su padre. Un documento judicial divulgado recientemente revela que la policía investiga desde julio al senador de 45 años por posibles delitos vinculados a la financiación de la cinta. El caso cobró una nueva dimensión el jueves cuando la policía llevó a cabo decenas de registros como parte de una investigación más amplia sobre el presunto desvío de fondos públicos por parte de la empresa productora de la película Dark Horse. La cinta está protagonizada por el actor estadounidense Jim Caviezel, que interpreta a Jair Bolsonaro. Por su parte, Flavio Bolsonaro ha rechazado cualquier irregularidad. No tengo nada que ocultar. La película es completamente legal, afirmó el viernes durante un acto de campaña. Perú se suma al escudo de las Américas y profundiza su acercamiento a Estados Unidos durante visita de Rubio. Perú dio un nuevo paso en su acercamiento a Washington. Con el anuncio de que el país se sumará al escudo de las Américas, el secretario de Estado de Estados Unidos, Marco Rubio, cerró este jueves en Lima una gira relámpago por América Latina tras reunirse con la presidenta Keiko Fujimori con el combate al tráfico de drogas y al crimen organizado como eje central. Fujimori señaló que el principal tema abordado fue cómo enfrentar a la criminalidad organizada transnacional y la inseguridad ciudadana. La presidenta anunció que Perú formará parte del Escudo de las Américas, una iniciativa en la que participan 15 países con gobiernos afines al presidente de Estados Unidos, Donald Trump. Nosotros, que hemos tenido que enfrentar el terrorismo, sabemos la necesidad de unir esfuerzos con otros países, afirmó Fujimori, quien buscó despegar cuestionamientos sobre las implicaciones de la adhesión al asegurar que la soberanía de Perú está intacta con su incorporación al grupo. Según agregó, integrar la iniciativa permitirá al país obtener información más rápido y actuar con más firmeza. Rubio, por su parte, presentó al crimen organizado como una amenaza que trasciende las fronteras nacionales y que justifica una mayor coordinación regional con Washington. Y por último, El Niño frena los huracanes del Atlántico. Se registra una temporada de inactividad récord. Han transcurrido 103 días desde el inicio de la temporada en el Océano Atlántico y todavía no se ha formado ningún huracán, lo que ha llevado a establecer un nuevo récord debido a la fuerte influencia de El Niño. Aunque septiembre en condiciones normales se considera el punto álgido de la temporada de huracanes, la intensa del viento provocado por El Niño está impidiendo la formación de tormentas pese a las elevadas temperaturas de las aguas oceánicas. Los expertos señalan que estos movimientos del viento, considerados una de las principales amenazas para las tormentas, prácticamente desintegran los sistemas en desarrollo debido a los cambios de velocidad y dirección en las distintas capas de la atmósfera. Acaban de escuchar las noticias de la jornada.

Hay aromas capaces de llevarnos muchos años atrás. El olor del pan recién salido del horno es uno de ellos. Basta con respirar una vez para que se abra una puerta hacia la infancia, una casa cálida, una mesa llena de gente, madres amasando y personas esperando que llegue la tarde. Porque el pan no es simplemente un alimento que se pone sobre la mesa. Encierra la abundancia de la tierra, el esfuerzo de las personas y la calidez de compartir. Por eso, en el mundo turco, la historia del pan no es solo la historia de la cocina, es también la historia de la vida. Una historia milenaria que comienza con el primer grano de trigo sembrado en la tierra y continúa hasta el fuego del horno tandoor, desde el silencio de la masa mientras se amasa hasta la alegría de las grandes mesas compartidas.

ya, hasta la espiga. Del trigo a la harina y de la masa al pan es también la historia compartida entre el esfuerzo humano y la generosidad de la tierra. Por eso, en el mundo turco, el pan no es simplemente un alimento, es uno de los símbolos más poderosos del trabajo, la abundancia y el acto de compartir. Uno de los ejemplos más bellos de esta tradición lo encontramos en Uzbekistán. El pan de tandoor, conocido como non, es un elemento imprescindible en las mesas uzbekas. Con su forma redonda y los motivos de flores, soles y figuras geométricas que lo adornan, parece casi una auténtica obra de arte comestible. Cocido adherido a las paredes ardientes del tandoor, este pan llama la atención no solo por su sabor, sino también por su aspecto. En la cultura uzbeka, el respeto por el pan se enseña desde muy pequeños. Se considera importante no dejarlo en el suelo, no pisarlo y, sobre todo, no desperdiciarlo. Y ofrecer pan y té al invitado es mucho más que un simple gesto de cortesía. Es una expresión de abundancia y al mismo tiempo de una profunda tradición de hospitalidad que parece decir, en esta mesa tú también tienes un lugar. En las vastas estepas de Kazajistán, uno de los principales protagonistas de la tradición de elaboración de masas heredada de la vida nómada es el boursak. Sus pequeños trozos de masa fritos en aceite son imprescindibles, especialmente en las mesas de las fiestas y las bodas. Su color dorado simboliza la abundancia y la prosperidad. En la mesa kazaja, compartir los alimentos y recibir al invitado refleja además el espíritu de solidaridad propio de la estepa. En Turkmenistán, los panes tradicionales y los panes de tandoor son expresión de un saber culinario transmitido de generación en generación, desde el amasado hasta el control del fuego. En Azerbaiyán, el pan de tandoor y el lavash ocupan un lugar especial, sobre todo en las mesas donde se sirve el té. Las sencillas mesas con pan, queso y té son el escenario de largas conversaciones. En Anatolia, variedades como el pan de tandoor, el yufka, el bazlama, el pan de maíz y el lavash reflejan el clima y las formas de vida propias de las distintas regiones. En algunas zonas también se preparan para bodas y fiestas panes especiales decorados con diferentes motivos. Estos panes, que simbolizan la abundancia y los buenos deseos, convierten el pan casi en una auténtica obra de arte comestible. En el mundo turco, el pan acompaña muchos de los momentos de la vida, desde el nacimiento hasta la boda, desde las fiestas hasta los viajes y desde las visitas hasta las mesas de cada día. Partir el pan no significa compartir únicamente un alimento, significa compartir la amistad, la fraternidad y nuestros sentimientos. Y la abundancia de una mesa no nace de la cantidad de comida, sino de la calidez de compartir. A veces, un plato de sopa y unos trozos de pan pueden tener mucho más significado que un gran banquete. Hoy, aunque la forma de preparar el pan y de compartir la mesa haya cambiado, su significado sigue vivo. En un solo pan podemos encontrar mucho más que harina, agua y fuego. Vemos la tierra, el trabajo del agricultor, la lluvia, el sol y los conocimientos transmitidos de generación en generación. Aunque las formas y los métodos de elaboración del pan varían en todo el mundo turco, en el fondo hay un mismo sentimiento: compartir lo que nos da la tierra y agradecer el fruto del trabajo. Por eso el pan es un símbolo común de la abundancia, el esfuerzo, la amistad y el compartir.
Hoy en este recorrido,

0: corrido que va del trigo hasta la mesa, hemos visto que en el mundo turco el pan no es simplemente un alimento, sino un símbolo del trabajo, la abundancia, la hospitalidad y el compartir. Partir el pan es también compartir un vínculo entre el pasado y el presente. Nos despedimos con la esperanza de volver a encontrarnos en un próximo programa para seguir las huellas de otro de los grandes legados culturales del mundo turco. Que en sus mesas nunca falte la abundancia, que su pan esté siempre caliente y que sus corazones permanezcan abiertos a compartir.
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¿Por qué una hora tiene 60 minutos? Queridos oyentes, una de las realidades más cotidianas de nuestra vida es que una hora tiene 60 minutos y un minuto tiene 60 segundos. Cuando miramos al teléfono, planificamos nuestras reuniones o esperamos un autobús, no solemos cuestionar este sistema. Pero, ¿alguna vez se han preguntado por qué una hora tiene exactamente 60 minutos y no 100? La historia que se esconde detrás de esta cuestión se remonta a miles de años. El sistema numérico que utilizamos hoy se basa en gran medida en el sistema decimal. La principal razón es que a lo largo de la historia, los seres humanos aprendieron a contar utilizando los 10 dedos de las manos. Sin embargo, el sistema que utilizamos para medir el tiempo no es decimal, sino sexagesimal, es decir, un sistema basado en el número 60. El origen de esta tradición se remonta a los sumerios que vivieron en Mesopotamia hace unos 4.000 años y posteriormente a los babilonios, que desarrollaron y ampliaron sus conocimientos. Los historiadores señalan que los babilonios eligieron especialmente el número 60 porque es un número extremadamente práctico desde el punto de vista matemático. Puede dividirse exactamente entre 2, 3, 4, 5, 6, 10, 12, 15, 20 y 30. Esta característica facilitaba considerablemente las operaciones con fracciones. El sistema ofrecía grandes ventajas, especialmente en los cálculos relacionados con la astronomía, la geometría y el comercio, y fue adoptado posteriormente por distintas civilizaciones durante siglos. Mientras estudiaban el cielo, los babilonios dividieron el círculo en 360 grados. Más tarde, los astrónomos griegos desarrollaron este sistema y dividieron cada grado en 60 partes, y cada una de esas partes, a su vez, en otras 60 subdivisiones. De hecho, los conceptos de minuto y segundo que utilizamos hoy aparecieron primero en la medición de los ángulos. Con el desarrollo de los relojes mecánicos hacia finales de la Edad Media, estos conceptos también pasaron a utilizarse para medir el tiempo y adquirieron el significado que tienen en la actualidad. ¿Y por qué un día tiene 24 horas? El origen de esta división se remonta al antiguo Egipto. Los egipcios dividían el día y la noche en 12 partes cada uno. De este modo, un día estaba compuesto por un total de 24 partes. Aunque en los primeros tiempos la duración de estas horas variaba según las estaciones, con el avance de la ciencia y la tecnología se adoptó el concepto de horas de igual duración, dando lugar al sistema de 24 horas que utilizamos actualmente. Otro aspecto interesante es que los minutos y los segundos no comenzaron a utilizarse inmediatamente en la vida cotidiana. Los primeros relojes mecánicos únicamente mostraban la hora. La aguja de los minutos comenzó a incorporarse a los relojes hacia finales del siglo XVI. La generalización del segundo en la vida cotidiana fue posible mucho más tarde, con el desarrollo de relojes mecánicos mucho más precisos. Especialmente la navegación, la astronomía y las observaciones científicas aumentaron la necesidad de realizar mediciones con precisión de segundos. Hoy en día, medimos el tiempo mediante relojes atómicos. Según el Sistema Internacional de Unidades, un segundo ya no se define en función de la rotación de la Tierra, sino a partir de exactamente 9.192.631.770 oscilaciones correspondientes a una determinada transición energética del átomo de cesio-133. Gracias a esta definición, es posible utilizar el mismo estándar de tiempo con un altísimo nivel de precisión en todo el mundo. Desde los satélites GPS y las redes de Internet, hasta los sistemas bancarios y la investigación espacial, numerosas tecnologías dependen de esta extraordinariamente precisa medición del tiempo. En
En resumen, que una hora tenga 60 minutos no es una decisión tomada al azar. Este sistema es el legado de miles de años de acumulación de conocimientos que se extiende desde la concepción matemática de los sumerios y los conocimientos astronómicos de los babilonios hasta los métodos de medición del tiempo del antiguo Egipto y los relojes atómicos desarrollados por la ciencia moderna. Cada vez que miramos nuestro reloj, en realidad no solo estamos viendo la hora, sino también uno de los descubrimientos científicos más antiguos de la historia de la humanidad.

Los sabios silenciosos del desierto, siguiendo el rastro de la sabiduría en el silencio, el retiro y la piedra. ¿Por qué abandona el ser humano una vida cómoda, las ciudades llenas de gente y todo lo que conoce para retirarse a una roca solitaria en medio del desierto? Cuando pensamos en el desierto, lo primero que nos viene a la mente es el silencio, queridos oyentes. Ahí no hay multitudes, ni el ruido de las ciudades, ni la prisa del ser humano por contarse a sí mismo a los demás. Piedras, viento, cielo y la voz interior del propio ser humano. Hace siglos, algunas personas buscaron exactamente eso. No para huir del mundo, sino para reencontrar ese sentimiento sencillo que habían perdido en medio del ruido. Uno de los primeros y más influyentes centros de la tradición monástica cristiana surgió en el siglo IV en los desiertos de Egipto. Pero esta chispa saltó muy pronto la geografía de Jerusalén y Palestina. Los primeros peregrinos que querían seguir el rastro de los caminos por los que caminó Jesús y retirarse en las tierras que él pisó acudieron en masa a estos desiertos. En aquella época, ser peregrino no consistía solo en rezar en las grandes iglesias de Jerusalén. Encontrar a esos ermitaños y monjes retirados del mundo, visitarlos y beneficiarse de sus oraciones y guía espiritual se convirtió también en una parte importante de esta experiencia de peregrinación. Y uno de los testimonios más fascinantes que nos transmiten estos viajes hasta nuestros días es el diario de una valiente mujer llamada Egeria, que partió en el siglo IV desde Europa Occidental, probablemente desde los territorios de la actual España o Francia. Esta noble viajera, que recorrió miles de kilómetros siguiendo únicamente su fe en las difíciles condiciones de la época, es considerada una de las primeras escritoras de viajes de la historia. Egeria narra con detalle en sus notas escritas con la misma sinceridad con que se redactan cartas a los correligionarios en Europa, los caminos del desierto, los oficios en las primeras iglesias y la vida ascética de los monjes escondidos entre las montañas. Gracias a sus observaciones, podemos conocer las raíces del siglo IV del orden oficial de culto que se practica hoy en el mundo cristiano. ¿Qué oraciones se recitan en qué orden? Las celebraciones de Pascua y la famosa hospitalidad que los monjes del desierto mostraban a los extranjeros. Su relato de viaje es como una fotografía viva y profundamente humana de las primeras peregrinaciones a Tierra Santa. Con el tiempo, los valles desérticos, que se extienden desde el este de Jerusalén hasta el Mar Muerto, se llenaron de monasterios escondidos entre las rocas, celdas de retiro y talleres de escritura. La UNESCO reconoce hoy precisamente por ello esta red de monasterios y retiros del desierto palestino como uno de los patrimonios culturales y de fe más singulares de la historia de la humanidad. ¿Y por qué fueron estas personas al desierto? ¿Por qué eligieron el retiro? Uno de los eslabones más arraigados de la vida monástica primitiva en Palestina se estableció cerca de Gaza. El complejo monástico fundado por San Hilarión en el siglo IV, conocido hoy como Tel Amer, es el ejemplo más concreto de esta transformación. Este lugar, incluido en la lista de Patrimonio Mundial de la UNESCO, muestra cómo los monjes que vivían solos fueron pasando gradualmente a una vida comunitaria compartida. En esta geografía se aplicó un sistema de retiro muy especial llamado la hora. Los monjes pasaban la mayor parte de la semana completamente solos en sus pequeñas cuevas y celdas, en las escarpadas rocas, y solo se reunían los sábados y domingos para el culto y la comida en común. El nombre que transformó esta disciplina del desierto en un gran orden institucional fue San Sabas.
El enorme monasterio fundado en las escarpadas rocas del Valle de Cedrón, conocido hoy como Mar Saba, se convirtió en el mayor centro espiritual y administrativo del desierto palestino gracias a las normas de aprendizaje, retiro y culto establecidas por San Sabás. Este monasterio, donde la vida no se ha interrumpido desde hace 1500 años, era como un mundo independiente con sus propias leyes en medio del desierto. El monasterio de San Jorge aferrado como un nido de pájaro a los precipicios del Wadi Kelt en el desierto de Jerusalén y el antiguo monasterio de Hajla, que se eleva en el corazón del Valle de Jordán cerca de Jericó, son los testigos más vivos que han llegado hasta nuestros días de este espíritu. El monasterio de Hajla, en particular, alberga el secreto de la naturaleza y la espiritualidad en pleno desierto, con sus fuentes de agua que recuerdan a unos oasis, sus palmeras y sus olivos. La aridez del desierto y el poder vivificador del agua conviven aquí lado a lado. Los monjes construyeron en estas tierras áridas canales de agua que funcionaban como una obra de ingeniería, levantaron terrazas y cultivaron jardines. En centros como Mar Saba y Mar Zeyes se fueron formando con el tiempo ricas bibliotecas, los antiguos textos escritos en papiros se conservaron en el aire seco del desierto, y en tinajas protectoras se reprodujeron y se transmitieron de generación en generación. Esta vida del desierto, que durante siglos transcurrió al ritmo propio del cristianismo oriental, arameos, melquitas, armenios, vivió una gran ruptura a finales del siglo XI. El Papa Urbano II realizó un histórico llamamiento en el Concilio de Clermont en 1095, dando inicio a las Cruzadas. Este discurso del Papa Urbano puso en marcha una enorme oleada de ejércitos y pueblo desde Europa Occidental hacia el Oriente. Con el periodo del Reino Cruzado, la estructura demográfica y arquitectónica de Palestina cambió radicalmente. Los cristianos latinos llegados de Occidente y los cristianos orientales que llevaban siglos viviendo en estas tierras convivieron uno junto al otro. Las iglesias, los monasterios y lugares sagrados del periodo inicial en Jerusalén y sus alrededores fueron reconstruidos o ampliados con arquitectura cruzada. Mientras los monasterios fortaleza rodeados de murallas reemplazaban a los ermitaños que antes se retiraban en silencio en el desierto, las tradiciones cristiana latina y oriental se encontraron en este nuevo orden. Sin embargo, a pesar de todas estas convulsiones políticas, los monjes orientales en las profundidades del desierto lograron preservar sus antiguas tradiciones. Mientras la historia seguía su curso, aquellos muros de piedra en las profundidades del desierto guardaron siempre su silencio. ¿Por qué escucha el ser humano mejor el mundo cuando calla? Para los monjes del desierto la respuesta era sencilla. Cuando menos tiene el ser humano entre sus manos, más cesa el ruido que ocupa su mente y solo queda la verdad. Estas construcciones que hoy permanecen en silencio entre las rocas nos hablan de ese gran viaje interior que el ser humano emprendió hacia sí mismo. El silencio del desierto no era solo un mutismo, era aprendizaje.

0: Aprender a escuchar. Pero cuando en estas tierras alzáis la cabeza hacia el cielo, veréis una luz en la oscuridad, una estrella. Esa estrella no brilló solo en el cielo. Durante siglos siguió señalando el mismo punto en la profundidad de un santuario, sobre una piedra. ¿Por qué permanece una estrella en el mismo lugar desde hace 8 siglos? Para buscar la respuesta a esta pregunta, en el próximo episodio vamos a Belén. Seguiremos el rastro de aquella estrella de plata de 14 puntas escondida en la cueva bajo la iglesia de la Natividad y de su historia que se extiende desde la Edad Media hasta nuestros días. Hasta el próximo episodio. Quédense con cariño. Hasta pronto.
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Hemos llegado al final de nuestra emisión de hoy en la radio de La Voz de Turquía. Les deseamos a todos